0: evidentes y a largo plazo podrían no ser beneficiosas para ti. Te mereces una relación en la que sientas plena compatibilidad y es importante que te lo recuerdes a ti mismo. ¿Cómo te sientes con esto?
1: Como el culo, marica, ¿cómo me vas a sentir?
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0: Muy buenas tardes, amigos y amigas. Muy buenas tardes, oyentes y oyentas. Muy buenas tardes, compañeros y amigos de Ripollet, comarca y alrededores. Muy buenas tardes a los que nos siguen a través de ripolletradio.cat. ¿Y por qué estoy tan feliz y por qué estoy tan contento que ayer cayó la del pulpo en la comarca y hoy no he podido salir de casa porque llueve? Pues sí, estoy contento. Esto es otra cosa porque me he tomado un café doble y tengo un subidón que te cagas. Pero sobre todo porque hoy, señoras y señores, celebramos ni más ni menos que 350 programas.
1: 350.
0: Son pocos. Madre mía. No son pocos. Wow. Compañeros y amigos, Ramón Argente, buenas tardes.
2: Buenas tardes.
0: ¿Cómo estás, Macu?
2: Sí, 350 pro aigua, tío.
0: 350 por aigua, escolta, és el que...
2: La teva edat... Ni carajillo, ni un gin tònic, ni cava, res.
1: A ti te lo voy a decir por antena, lo que llevaba aquello.
0: Efectivamente.
1: A ti te lo voy a decir.
2: Ángel, aigua de la xeta.
1: ¿Qué? Muy buenas tardes. Nada, muy buenas tardes. Aquí estamos. Otra vez te vemos por la pantallita y tú en tu casa, sí, y nosotros no hemos tenido que desplazar. Bueno, pero aquí estamos muy a gusto en la radio también.
0: Bueno, pero la canoa es lo que tiene.
1: No, también huir de casa también me vale la pena.
0: Bueno, desde luego, lo he hecho de menos.
1: Y hoy tendremos también videojuegos, ¿eh?
0: Lo sé.
1: 50, pues no me veas, 350.
0: Hombre, tenía que venir sí o sí. A que también quiero saludar a Jordi Puy, que cuando hago el programa desde casa le hacemos trabajar el doble y cobra lo mismo, es curioso, pero bueno. En fin, eso ya se apañará con los sindicatos. Habla de 350 programas y yo antes de decir lo típico con el que igual damos inicio a este programón, Ramón Argente, ¿qué destacarías de aquests 350 programas?
2: Pues moltes coses, no? Hi ha moltes anècdotes.
0: Hi ha moltes anècdotes
2: amb músiques, amb totes les entrevistes. Han passat molta gent aquí que han vingut, els hem entrevistat per actes culturals, gent que venia de fora també.
0: Molt bé, molt bé.
2: Ha fet molta cosa, eh? És que són 350 que... És que ja no m'acordo. No me'n recordo que he dinat.
0: No, també és veritat. ¿Y tú, Ángel, destacarías alguna anécdota de...?
1: Es que da para mucho 350 programas, sí. da para mucho, lo que dice Ramón. Hemos conocido mucha gente, hemos tenido que aprender muchas cosas porque hemos tenido que aprender muchas cosas,
2: pues, ¿no?
1: Con santos, con anécdotas de los músicos, de la música. Hemos tenido que escuchar muchísima música que posiblemente sin hacer estos programas no lo hubiéramos escuchado en la vida.
0: Y
1: hemos aprendido mucho, hemos disfrutado haciendo que algunos disfruten.
2: También. Y recordar muchas canciones que hace años que muchas sí, no surtían a las emisoras de radio.
0: Estáis olvidando de lo más importante.
2: ¿Qué?
0: Sí. Somos de los pocos programas, por no decir el único, que ha hecho el programa en pelotas.
1: Ah, también, hombre, como claro, hombre, es así. Claro. Que hemos hecho un programa así.
0: No,
1: y que hemos salido en calendario por toda España y hemos salido pues así, desnudos, así como Dios lo ha hecho al mundo.
2: Y en Antena 3 y en la Sexta.
1: Sí, hemos salido, sí.
0: Sí, señor, ¿y por qué? ¿Por qué, señores? Pues porque es nosotros cuatro formamos parte de esta locura radiofónica que lleva por título... ¡Los tres tenores!
3: ¡Dala nota!
0: ¡Ay, 350 programas! Y parece que fue ayer. Pues
2: ayer.
0: Bueno, 12 sí. Temporadas llevamos ya.
1: Sí, 12.
0: Equivalen a 12 añitos, como quien no quiere la cosa.
1: Nada, parece
0: que vamos
1: sí.
0: A ver, que si tuviéramos un hijo, hubiéramos tenido un hijo al empezar el programa, ya iría...
1: Ya estaría adolescente, nos llevaría loco.
0: Desde luego, lo
2: ya habría hecho la comunión.
0: No, hombre, no. El nuestro no. Yo estaría interesado en un psiquiátrico.
1: La comunión no sé, pero alguna hostia si subiera.
0: Eso seguro que sí. Bueno, pues me vais a permitir que empiece yo porque estoy eufórico.
1: Sí.
0: Hoy os traigo a uno de los saxofonistas tenores, también tenor, como nosotros. Realmente que a mí personalmente es uno de los que más me gustan. Quizás no sea el más popular dentro de la gente no introducida en el mundo del jazz, pero yo creo que Ilione Jacket es un saxofonista al que yo personalmente le rindo pleitesía. ¿Por qué? Pues porque, entre otras cosas, es un saxofonista puro. Vale, empezó muy joven. Bueno, de hecho, nació en el 1922 y falleció en el 2004. Empezó con la orquesta ni más ni menos que Lionel Hampton, un famosísimo vibrafonista. Uh-huh. Y bueno, ha interpretado, ya ha tocado con los grandes. Se dice de él que es uno de los responsables de pasar, del rhythm and blues al rock and roll. Es decir, es un saxofonista que ha estado muy pendiente de las nuevas tendencias y ha estado siempre ahí, al pie del cañón. Vamos a escuchar de él un primer tema. Todo el programa, toda mi aportación va a ir alrededor de este señor, de Lionel Hampton. Perdón, Lionel Hampton. El café. De Illionaire Jacket, aquel saxofonista. Y empezamos con un estándar. Un estándar compuesto por Edgar Sampson, aunque también colaboraron ni más ni menos que Benny Goodman, Chick Webb y Andy Rosser. Wow. Se trata de un tema dedicado a un mítico, a un local que había en Harlem, que se llamaba Savoy Ballroom de Harlem, como digo. Y bueno, Jacket aprovecha esta melodía muy conocida del tema que vamos a escuchar, pues bueno, para dar la muestra de su elegancia y del gran dominio del instrumento. Del saxo de Illionaire Jacket, escuchemos Stopping at the Savoy.

0: El Lionel Jacket en Stopping at the Savoy, cargado de ritmo. Bueno, y aquí hemos, queremos otras diferentes maneras de interpretar de este gran saxofonista tenor.
1: Ahí está, bueno, ahí lo tenemos. Saxofón tenor ahí que está en si bemol, está afinado. Sí, es igual que el clarinete, también estamos, podemos coger la partitura y algunas veces decir, pues mira, damos la misma... Y estaremos tocando lo mismo. Podemos tocar uno. Señor. Podemos estar en el mismo sitio. Pues no es que y nos ponemos a tocar un clarinete y Antonio y yo algunas veces, y es que nos subimos al cielo, Dios mío, tocando eso. Nos subimos al cielo, porque en el cielo que hay, Ramón.
2: Clarinetes, hay santorales.
0: Venga, vamos a probar santorales.

San Toral. Hoy celebran su santo todos los que se llaman Toral. ¡Felicidades, Toral!

0: Bueno, Ramon, quants tenim avui?
1: 17, Sants.
0: 17 només, bueno. 17.
1: I el calendari marca San Jerónimo.
2: San Jerónimo.
1: Jerónimo, que era un jefe indio.
2: No, hombre, no. Este fue, no. Jerónimo, no.
1: Y además, jefe indio, Jerónimo.
2: Con Jota.
1: Y todo sentado.
2: No, sí, claro, sin timbul.
1: Pues era Sistin Bull. Sí. Pues este jefe
2: pues indio. Este Jerónimo que tú dices fue quien tradujo la Biblia del hebreo y del griego al latín.
1: Claro.
2: Y mira, hay 14.636 Jerónimo en España y 1.232 en la provincia de Barcelona.
1: Y el carrer Sant Clavé vivia un tal Jerónimo. Jerónimo Mogues.
2: Ay, pues ya te lo hará. Pues si hay algún Jerónimo por ahí de los 1.232, oye, que venga, que aquí esperamos.
1: Y era un buen cocinero y hacía unos canelones para chuparse los dedos.
0: ¿Quién?
1: Bueno, avui també és Sant Amado, bon nom, Amado.
2: Amado, Sant Amado,
1: obispo
2: de Nusco, sí. També és conegut com Amadeu, Sant Amadeu. Mira, hi ha 194 en la província de Barcelona i 2.295 en Espanya.
0: No, es que Amado es un nombre bastante...
2: Amado.
0: También puede ser apellido, ¿eh?
1: Y la calle Fontanella de Ripollet vive otro Amado.
0: Venga, ya estamos.
1: Amado lo conozco yo. Un eremita. No ermita, eremita.
2: Sí, claro.
1: Kogan, con acento Kogan. En la A.
2: Sí, claro.
1: Kogan.
2: Kogan. No hay nadie, no te esfuerces por los acentos, pero no hay ninguno.
1: Confesor. Honorio.
0: Hombre, Honorio.
1: Honorio.
2: Honorio
1: es causa, ¿no?
2: Pues Honorio te la inventa. A mí no me la pasa ese entonces, no lo sé.
1: Bueno, pues.
2: No, pues nada.
0: Honorio.
1: Honor. Un obispo, Ismidón.
0: Este fue el que quemó Toica la San entera, ¿no? El que había una. Había una un grupo que se llamaba la Charanga Alti Honorio.
2: La Charanga Alti Honorio, sí. Claro.
1: Bueno, y también claro. Vi a la Rosa María Sardá, ¡Honorato!
2: No, este que ha dicho, ahora que has dicho, Ismidón.
1: Ah,
2: no hay nada, ni uno.
1: Un confesor, Lauro.
2: Lauro. Lauro, pues hay 340 Lauro. En España y 38 en Barcelona.
0: Toma.
1: Un obispo, Leudemio.
0: Leudemio. ¿A qué viene esa pronunciación?
1: Leudemio.
2: Cero,
1: Leudemio.
2: Cero patatero. Ni uno.
1: Mártir, Leopardo.
2: Leopardo.
1: Leopardo. Sí,
2: pues mira, era el esclavo favorito del emperador Juliano el Apóstata y como no quiso renunciar a su fe cristiana, se lo cargó.
1: Y luego, más de animales, San Oso.
2: San Oso, pues tal como suena, no existe oso en el calendario católico, pero la referencia de dicho animal con algún santo, hay que recordar que según la leyenda, San Corviniano, que era obispo, obligó a un oso a llevar su equipaje hasta Roma porque el animal devoró a su asno. El oso se comió al burro y le dijo el hombre este, ahora te va a joder y va a cargar y me va a llevar todo, toda la carga, me la va a llevar a Roma.
1: Tú no sé si te acordarás, pero yo cuando yo vivía en la Rambla y tenía 14 años...
0: No me lo digas, también tenías...
1: Pasaban algunas veces los fines de semana un montón de gitanos tocando las pateretas, claro, panderetas y el oso bailando.
2: Claro, el oso.
1: Un oso bailando.
2: Claro, y la cabra y la escalera también.
0: Eso era famosísimo.
2: Y la trompeta.
1: Un mártir, Urso.
2: Urso.
1: Urso.
2: Sí. Urso. ¿Te has pasado? ¿Sofía no estaba por ahí?
1: Sofía era una virgen, sí.
2: Sí,
1: Sofía
2: pues,
1: Loren.
2: Pues,
1: virgen.
2: 1.151 en la provincia de Barcelona y 50.701 en toda España.
1: Y en Italia, Sofía. La Sofía Loren.
2: Sí.
1: Ese mártir se llama Urso.
2: Urso, pues mira, Urso viene del latín ursus, y fíjate,

0: Jolly Be Good.
1: Johnny Be Good, sí señor.
2: Sí, buen ritmo.
1: Bonito tema. Bueno, Ángel, ¿qué nos propones
2: yo
1: tú?
2: Yo voy a un 30 de septiembre de 1791 que se estrenó la ópera La flauta mágica de Wolfgang Amadeus Mozart. Fue la última ópera compuesta por el autor que llegó a estrenarse en vida apenas 2 meses antes de su fallecimiento. Escucharemos a Papageno, que explica quién es. Papageno dice, yo soy el pajarero, sí. Cierto, Papageno es el cazador de pájaros de la reina. A él solo le interesa comer, beber y encontrar una esposa. No está dispuesto a cambiar el mundo tangible y concreto por un mundo ideal. Escuchamos cómo lo canta el barítono austriaco Gottfried Horneck y la Filarmónica de Berlín, que está bajo la batuta de Herbert von Karajan. Hoy, 30 de septiembre, la flauta mágica cumple 235 años.

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1: Bueno, pues ahí tenía Papagué, ¿no? Con la flauta mágica, ya digo, 235 años que tiene.
2: 235, no nos gana, ¿eh?
1: No, ¿eh? No.
2: No nos gana, nosotros tenemos 350.
1: Nosotros tenemos 350 programas.
2: Programas, sí, programas. 8 años. Aunque bueno, sumando los de los tres, más los de Jordi, no sé yo, ¿eh?
1: No lo sé.
2: Estaríamos cerquita, porque Ramón tiene 140, no sé, bueno, en fin.
1: Bueno, no... Estos son, bueno, serían efemérides entonces, aquello, ¿no?
2: Hombre, claro. Claro.
3: Sí, mundiales. Sería,
1: ¿eh? Mundiales. Sí, claro. Entonces, ¿qué viene ahora?
3: Efemérides mundiales.
2: Pues venga. Efemérides mundiales, amb la veu de Ramon Argenté.
3: Pues mira, fa 1050 anys.
2: Hala!
3: Any 976.
2: Molt bé.
3: En Córdoba, España, el califa Alaken Sagón fallece por una angina de pecho.
1: Uy.
3: Su heredero, Hisman II, era un menor de edad, por lo que el visir Abd Mushafi Al-Mansur y su madre Shub forman un consejo de regencia. 1399, en Inglaterra, Enrique IV es proclamado el rey de Inglaterra. 1950. A 1630, en Japón se registra un terremoto que deja un saldo de 137.000 muertos.
2: ¡Hola!
3: Déu-n'hi-do, ¿eh?
2: Sí.
3: A 1744, Francia y España derrotan al reino de Cerdeña en la batalla de Madonna del Olmo. 1860, en la villa de Punta Arenas, Costa Rica, es fusilado el expresidente y libertador de la República, Juan Manuel Mora Porras. Lo mandaron a la porra. Y finalmente, en el año 1906, eso ya se acosta, en La Coruña, España, se funda la Real Academia Gallega. ¡Ay, galleguiño!
1: Ay,
2: Dios mío.
1: Ay, pues yo tengo la efeméride reflexiva porque hoy, 30 de septiembre,
3: sí,
1: en 2020, sí, de poco, falleció Quino.
3: ¿Quino?
1: Quino, el que hacía lo de Mafalda.
3: Ah, ¿eh? Yo creía el Pino.
1: No, Quino, el de Mafalda.
3: Quino, Quino Laína, ¿no?
1: No, que él decía que amo Mafalda, tal como se estaban poniendo las cosas, decía... Amo a la humanidad, lo que me revienta es la gente.
2: Sí.
1: Amo a la humanidad, lo que me revienta es la gente. Sí. Y una efeméride que yo sí me la había apuntado para hoy era el 30 de septiembre de 1960 se estrenó en Estados Unidos Los Picapiedra.
2: ¡Oh, qué bueno!
1: Los Picapiedra. Además, se estrenó en horario para adultos.
3: ¡Vilma! Sí, ¿no? ¡Era Vilma!
1: Se estrenó en horario para adultos. ¿Por qué? Porque Pedro y Pablo fumaban.
3: ¡Pedro!
1: Y fumaban Winston. Fumaban Winston. Y entonces no. Y después tuvieron un problema con la censura gordo porque se acostaban en la misma cama. Nunca se no dejaban acostarse en la misma cama en las películas que tenían en Estados Unidos y aquí le dijeron, oye, pero si son dibujos, estos no van a hacer allí guarreridas ni nada de esto, son dibujos tú, y entonces le permitieron que se acostaran, pero eran las primeras parejas que se acostaron en una película allí, y hablo de 1960,
3: sí, y la cama cuando, sí, una cama
1: cuando
3: de,
1: se empezó
3: una cama de piedra, ¿no?
1: Sí, claro, de
3: porque
1: piedra.
3: Porque el Gogomóvil era también de piedra.
1: De piedra, la carretera.
3: Que el Gogomóvil era...
1: El troncomóvil.
3: No, Gogomóvil, sí, sí. Troncomóvil.
2: Gran serie. Gran serie, sí, sí. Los Picapiedra.
1: Pues sí, sí. Pues esa era.
2: Bueno, pues yo voy a poner un poquito de dulzura a esta dureza de la piedra. Bien, aquí en el tema que vamos a escuchar a continuación, también de Ilion y Jacket, titulado You Left Me All Alone. Bueno, aquí encontramos un jacket completamente diferente. Frente a un saxo explosivo que aparecía una música, el tema que hemos escuchado anteriormente, ahora aparece algo más lírico. capaz de tratar la melodía con más sensibilidad, explotar registros de calidad del saxo tenor. Aquí es donde Ilion Jacquet demuestra lo que es verdaderamente tocar con dulzura y con mucha intención el saxo tenor. You've Me All Alone, del saxo de Ilion Jacquet.

0: María Dolores, María Dolores Pradera en...
1: Y hablando de la pradera, pues nos vamos. ¿A qué nos vamos? Ahora le toca. ¿Vamos a promocionamos la pradera? ¿Sí? ¿Vamos a promociones?
0: Sí, vamos a promociones. Venga, promociones. Bueno, de entrada promoción, tenemos invitados.
1: Sí, sí.
0: Ángel, todo tuyo ya, por favor, los honores.
1: Pues aquí tenemos invitados al Centro Excursionista de Ripollet y vienen pues el señor Francesc Llado y el señor Diego Morilla. Buenas tardes.
2: Buenas tardes.
1: Pues, ¿qué estáis por aquí? Bueno, sí, bueno, vamos a hacer la presentación de la temporada.
2: Exactamente.
1: Aunque ya había arrancado, ¿no? Pero bueno.
2: Sí. Bueno, veníamos básicamente, primero por un tema que no nos gustaría tener que anunciarlo. Pero bueno, aunque está colgado en la web, pues es para, primero, agradecer vuestra invitación al programa para hacer más público, más extenso la publicación de que la Ripollet Tibidabo, que organizábamos cada año y que estaba prevista para el 25 de octubre y que era la 18 edición, pues lamentablemente ya en el mes de julio la Junta aprobó en su última reunión pues tener que suspenderla por las circunstancias ya conocidas por todos, que es por el tema de la peste del Port Senglà y que,
1: claro,
2: por
1: no
2: lo tanto...
1: No se puede entrar por Collserola, claro.
2: Claro, no se puede entrar y básicamente el recorrido se hacía por Collserola, sí, porque era subir al Tibidabo y bajar. Y para nosotros era una actividad popular que, bueno, llevamos durante 18 años organizando y con, en fin, y con mucha ilusión y sobre todo porque veíamos que mucha gente que a lo mejor no acostumbra a caminar con nosotros se implicaba mucho, incluso familias enteras, o sea, con niños sin adolescentes a partir de 8 o 9 años, venían familias enteras, ¿no? Y era una matinal, porque, bueno, sí, vale, son 20 y tantos kilómetros, pero la verdad es que los participantes empezaban a las 7 de la mañana, damos salida ahí en el parque del río Ripoll, y nada, y a las 2 o una y algo, pues organizábamos un vermut allí en la Plaza Pere Quart,
1: sí, sí,
2: y la verdad que salíamos bastante satisfechos. Pero bueno, debido a estas circunstancias, pues bueno, queríamos...
1: ¿Y de Collserola qué se sabe?
2: De Collserola, de momento, al Diego tiene más noticias sobre mi compañero.
3: Iban a, con vuestro permiso, iban Diego a abrirlo ya a Collserola. Pero resulta que hace una semana o algo más encontraron 5 cadáveres infectados, bueno, cadáveres de sangre.
4: Sí.
3: Y entonces, pues claro, de momento, pues la apertura no se va a hacer.
1: Ya han dicho que para después de Navidad, ¿o cuándo? Bueno,
3: han dicho que de momento no van a abrirlo.
1: Bueno.
3: También han dado permiso que los cazadores...
1: Sí.
3: Que podían, antes los quitaron porque hubo manifestaciones.
1: Pero ¿no crees que podría irse allí a entrar y conservar, aunque sea fuera por la pista? Solo aunque fuera por la pista, o a ver el pino, que pongan allí algo y solo por la pista. Bueno, es que tampoco, si nos mandan por la pista, yo sé de lo que, ya, los que voy y ya,
3: bueno,
1: no entraré.
3: Igualmente, aunque está prohibido,
1: sí,
3: cosa de que más de 1.500 personas al día entran en Collserola. Quiere decir que no es una persona o dos o lo que sea, son muchísima gente, ¿eh?
2: Claro, la media de los últimos años estaba en torno a las 150 personas, 350 o 200, que venían a esta actividad, ¿no? Entonces,
1: claro,
2: bueno.
1: Claro, vosotros esto ya me has dicho que en junio hicisteis una junta y ya dijisteis que no se iba
2: no,
1: a hacer.
2: No, porque claro, ten en cuenta que, aunque hacemos, por ejemplo, ahora este mes, que también veníamos a aprovechar y presentarlo, ya tenemos el calendario del año que viene. Entonces tú ten en cuenta que esto, primero, lo que necesitamos es el permiso de la autoridad del Parque de Collserola. Nosotros en el mes de febrero o marzo ya solicitamos el permiso, que para que veáis cosas de las administraciones. Si quieres hacer una actividad, te piden una fianza. No va a ser que quemes Collserola. Y aunque sí, te la devuelvan, te piden una fianza. Y aparte, tener un seguro de responsabilidad civil. O sea, con lo que facilitar las cosas, no las facilita.
1: Y después tenés que hacer camisetas, tenés que hacer todo.
2: Bueno,
1: y
2: eso es otra historia.
1: Entonces eso lleva otro tiempo.
2: Entonces, claro, quiere decir que todo eso, el organizar, como tú bien dices, hacer unas camisetas, que hacemos cada año unas camisetas conmemorativas, el aprovisionamiento, porque son muchas personas, en fin, todo eso requiere unos meses anteriormente, que lo tenemos que tener todo ya planificado. ¿Cuál es el mínimo de tiempo? Si no tenemos 3 meses, y en por medio están las vacaciones, pues no. Entonces ya dijimos en julio, en la última junta que nos reunimos, pues el primer tema fue decir, bueno, ¿la suspendemos oficialmente? Y ya dijimos que sí. Y entonces lo primero que hicimos fue colgarlo en nuestra web. Hemos hecho también anuncios pues a través de las redes sociales que tenemos, Instagram. Y hoy por eso agradezco vuestra invitación, porque queríamos también ya hacerlo más ahí público, y cualquier información, pues bueno, lo único que puedo decir es que a las personas que podrían estar interesadas, además, que se dirigen a nuestra web, que es Centro Excursionista de Ripollet, y ahí explicamos por qué la suspendemos y, en fin, todos los motivos que nos
1: ayudan. Y esa es una marcha. Después había también la otra famosa, la de... Bueno, la de Montserrat.
2: Sí, había la de Montserrat, que hemos llegado
1: a
2: organizarla.
1: Ya definitivamente, ya sé
2: sí,
1: que...
2: Sí, durante 35 años. Y entonces el año pasado fue la última edición. Este año, 2026, ya no la contemplemos en nuestro calendario, ni la contemplaremos en el 2027. Por una multitud... Es la suma de muchas causas. Es decir, que cada vez... Pues bueno, tenemos menos colaboración en todo. Es una marcha que requiere una organización, pues, de mucho papeleo. Tú ten en cuenta que cada población por donde pasamos es un permiso. O sea, es decir, yo no sé para qué sirven las diputaciones, que dicen que las diputaciones son las que coordinan temas administrativos de los municipios. Pues aquí no, más lógico sería, oye, pido un permiso a la diputación y luego que los...
1: Y ya está. O sea, que tenéis que ir vosotros a cada
2: pueblo. Entonces, ¿qué ocurre? Que bueno, eso sería entrar en otro debate, que sería el tema de las asociaciones y organizaciones culturales y de otro tipo. En nuestro caso es deportivo-cultural. En fin, yo veo un futuro negro al asociacionismo municipal y la mayoría, porque cada vez son más trabas burocráticas, son... más problemas, y la última, que se lo estaba comentando a mí, y aprovecho también, porque me parece ilógico, es que en primera instancia, lo que pasa es que hemos alegado, nos han echado atrás una subvención, la última de la Ripollet Montserrat, nos la han echado atrás. Hemos presentado alegaciones, por todo lo que pienso que es injusta, y cuando en un principio estaba aprobada, pero debido a todo el papeleo que no.
1: Sí, porque ahora quieren que lo hagáis con un programa especial.
2: No,
1: lo digo porque conozco a alguna entidad también no, que le ha pasado lo mismo.
2: No les cuadra, según ellos, el número de participantes con lo que cobrábamos. Cuando, bueno, luego hay muchas excepciones donde había gente que no cobraba. Por lo tanto, aquí 2 más 2 no son 4. Son más. Y simplemente, pues bueno, eso, hemos presentado alegaciones, esperemos cobrarlo por 700 euros. O sea, nos pagaron 350 de anticipo. Si ahora no nos tienen que pagar los otros 350, si nos lo rechazaran, tendríamos que pagar los 350
1: que devolver aquello.
2: Devolverlos con intereses encima. En fin, no es, o sea, es decir, que cada vez peor. Y yo no sé, ya te digo, es que montas una asociación y...
1: ¿Pero esto viene del ayuntamiento?
2: Del ayuntamiento directamente, porque es una subvención directa del ayuntamiento. Sí, en cambio, la Ripollet Tibidabo del año pasado, esta sí que lo han aprobado. Pero bueno, cuando en definitiva somos una asociación sin ánimo de lucro, lo único que estamos haciendo es perdiendo dinero, porque es así, sí. Gracias a las cuotas de los socios, sino de qué. Pero bueno, esto sería otro debate que cualquier día, si queréis, lo abrimos. Y me gustaría incluso contar con otras asociaciones a ver qué piensan. Porque, ya te digo, es de traca y mucado. Y cada vez más papeleo. O sea, te conviertes al final, en vez de una asociación, casi en una gestoría. Yo, como secretario de la Junta, tengo la suerte de que porque trabajo muchos años en una gestoría, asesoría, y me manejo bastante bien con las administraciones. Pero cualquier, no sé, pienso...
1: No, coge,
2: pues,
1: que nos coge a Ramón y a mí, estamos perdidos.
2: No, cualquier, yo que sé, la Colla Sardanística, o en el Llegans, o cualquier otra asociación que se dediquen a temas, pues eso, tal. Es que, vamos, es un... En fin, la burocracia nos...
1: Bueno, es vuestra queja.
2: Exactamente.
1: Vamos a ver qué plan tenéis, bueno, este año.
2: Pues lo que queríamos en un principio es deciros que, bueno, a pesar de todo, nosotros cada mes seguimos haciendo una salida mensual con autocar y tal, donde, bueno, tenemos, vienen muchísimos socios. Luego, entre semana, luego Diego, si quiere comentar algo, pues hace la salida de marcha nórdica, que cada vez... Gracias a estas dos actividades, el senderismo y la marcha nórdica, el club pues tiene una salud, pues bueno, a pesar de todos los problemas, tiene una salud, pues bueno, somos 200 socios, más o menos. Eso sí, una edad, la edad media, tenemos una media de 60 años, es decir, por eso digo que dentro de un poco...
1: Estamos algunos que subimos la media.
2: Claro, sí. Y entonces seguimos haciendo nuestras salidas mensuales, y entonces también queremos aprovechar para presentar la de 2027, que básicamente se va a concentrar en las terras de Girona, básicamente en la comarca del Gironès. Vamos a hacer lo que denominan el Camí de Ronda Circular de Girona. Son etapas relativamente fáciles, la más larga es de 20 kilómetros, pero las medias se sitúan en 16-17, con desniveles que no superan los 500 metros, 400, que eso, en un recorrido largo, pues bueno, hace también pensando un poco en eso, de que ya la media es grande.
1: Pensad en nosotros.
2: Sí, porque ahora estamos acabando el 171, que acaba en las tierras de Tarragona, y por ejemplo, la semana que viene, claro, salimos a las 6:30, es que hay más de 2 horas de autocar, llegar allí, a la Terra Alta. Entonces, esta, pues pensando un poco en eso, cara al año que viene, de enero, cada mes hacemos una, el calendario también está en nuestra web, pues si alguien lo quiere consultar, hasta noviembre, salimos de Girona, nos metemos por el Gironès, La Selva, Baix Empordà, y otra vez Gironès.
1: Es muy bonito.
2: Incluso llegamos a tocar la costa.
1: Y no hay tanta piedra como en Tarragona.
2: Claro. Llegamos a tocar Llafranc, Sant Feliu, en fin, toda esa zona. Y bueno, esperamos que, como cada año, gracias a nuestro compañero Pachi, que es el que lo organiza y tal, pues sí, podamos tener como mínimo el mismo éxito que hemos tenido este año. Y decir también que todavía nos quedan la de noviembre y diciembre. En noviembre hacemos una, que hago publicidad, que la he hecho y es preciosa, es la vuelta al Pedraforca. O sea, no subir al Pedraforca, desde Gósol dar toda la vuelta, y es, de verdad, es
1: ¿qué
2: preciosa.
1: ¿Qué desnivel tiene?
2: Esta tiene unos 17 kilómetros y sí que tiene un poco de desnivel, son 630 metros de desnivel. Sí. Pero bueno, chinuchano se va haciendo, ya te digo yo que sí.
1: No, pero es muy bonito esa zona.
2: Por ejemplo, el sábado salimos, que acabamos ya el GR171.
1: ¿El sábado, este sábado?
2: Sí, este sábado. Y acabamos en Pauls.
1: O sea, este sábado el día 3.
2: El día 3. En la Terra Alta salimos a las 6:30. Y esta, que solo tiene 13 kilómetros y medio, pues este tiene 690 metros de nivel. ¿Por qué? Porque hay que pasar la Serra de Pàndols, y entonces, claro, es subir, llegar arriba, pum, y bajar de un pueblo a otro. Es lo que tiene. Pero bueno, y luego por último en diciembre tenemos una facilita, 400 metros de nivel, es por aquí cerca, en Taradell, y hacemos el sender de Taradell. Salimos de Taradell y llegamos a Taradell, y allí, pues, como cada año, celebraremos la Navidad en Taradell. Sí. Y bueno, y esto es lo que nos queda por este año, las tres etapas que nos quedan y las próximas del año que viene, que esperemos, la tenemos aquí apuntada en octubre, el 24 de octubre del año que viene, poder hacer la Ripollet Tibidabo. Pero bueno.
1: Bueno, que en esta...
2: Esta es la que no hemos podido hacer, pero... O sea, en nuestro calendario está.
1: Está puesto.
2: La intención y el afán y tal está puesto. A partir de aquí, en fin, ya las circunstancias serán externas.
1: Pues bonita la de bonito el recorrido del año que viene, ¿eh?
2: Sí, sí.
1: Buena zona.
2: Tocaremos también la Costa Brava.
1: Buena zona, sí.
2: Ahí, por ejemplo,
1: por los caminos de ronda.
2: Exactamente. Entre San Feliu y Palamós, por ejemplo, Palamós y Villafranc. ¿Eh?
1: Y aquí no hay que pedir estos permisos que hay que pedir por los...
2: No, porque son... Primero, porque son GRs abiertos al público, si son pasos. Y, por lo tanto, no, porque... A ver, volviendo a tu pregunta, te contesto. ¿Por qué hay que pedir permisos a ciertos ayuntamientos? Pues, por ejemplo, en Tarrasa, cuando hacíamos la Ripollet Montserrat, poníamos un puesto de avituallamiento. Ah. Entonces allí, bueno...
4: Daban incluso... permiso para el avituallamiento,
2: sí.
4: No por pasar.
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1: Sí, sí. Que no he caminar.
2: Ah, exactament.
1: No, és...
2: Això.
1: Sí. Bueno, vamos a hacer hablar a Diego.
2: Adiós, sí, sí,
1: Diego, con su marcha nórdica. Diego, los miércoles y los viernes hace una marcha nórdica. Yo, sabes que... Bueno, dime.
3: Sí, pero sale.
1: La marcha nórdica, yo lo digo, yo lo recomiendo, porque es que se camina mejor con los movimientos de la marcha nórdica.
3: Bueno, se arregla mucho de espaldas, de brazos. Uh-huh. Bueno, es un deporte muy estudiado y que es beneficioso para todos.
1: ¿Y qué hay que hacer para hacer marcha nórdica?
3: Bueno, normalmente hacemos una especie de cursillos y entonces la gente ya que empieza ya tiene un pequeño conocimiento y poco a poco pues van... Sí. Van puliendo...
1: Sí, sí. Soy un grupo de unos 10, 12, unas bueno, veces más,
3: lo que
1: más,
3: pasa es que a lo mejor
1: menos.
3: Unos 30 y tantos somos. Sí, sí. Pero ah, sí, claro, sí, sí, porque somos veces, jubilados.
1: Sí, unas veces van otros
3: y los
1: menos,
3: jubilados
1: sí.
3: Cuando no tenemos nietos, pues tenemos otra cosa, sí, o sí, médico, sí. O alguna cosa
1: pero,
3: así.
1: Pero ahora uno nuevo que haya por ahí, digo, está escuchando y dice, yo quiero hacer esto de marcha nórdica. ¿Qué tiene que hacer a partir de
3: pues
1: ese...?
3: Pues mira, informarse, porque es totalmente gratuito, es un servicio que da el CER.
1: Informarse en el CER.
2: A ver, nosotros presencialmente estamos todos los jueves en el Centro Cultural, pero no todos los jueves, todos los miércoles. Hoy iremos, de 7 a 8 y media. Allí puede venir cualquier persona a pedir información presencial. Luego también hay información en nuestra web. Pero el que quiera probar la marcha nórdica, no trae ningún problema. Nosotros facilitamos el teléfono de Diego, se ponga en contacto con él. Incluso para gente que se inicia, el club, a través de Diego, pues les podemos dejar unos palos de marcha nórdica para que pruebe y vea si le gusta. Y una vez se quiera apuntar, lo único que pedimos es que sea miembro del club, que pagamos una cuota en vez de gastar en 20, 22 euros, creo que es al año. Y lo único.
3: Lo de la federación.
2: Sí, y luego, claro. Eso sí, que no depende de nosotros.
1: Sí.
2: Es la ficha federativa. Uh-huh. Pero, por ejemplo, la ficha federativa el año pasado eran 48 euros. ¿Qué te cubre? Pues muchas cosas, porque la gente piensa que ya podría caminar, sí, pero como te hagas daño. O sea, esa ficha federativa te cubre la asistencia médica. Y no tan solo la asistencia médica. Si un día por una desgracia, te caes y haces daño a otra persona, tienes un seguro de responsabilidad civil que teóricamente te cubre. Mejor que no utilizarlo.
1: Sí.
2: Pero es decir, y al final, si ponemos a hacer números, estás pagando unos 5 o 6 euros al mes, estás haciendo un deporte y, ojo, y te sirve la cobertura no tan solo para cuando vas a hacer marcha nórdica. No. Si mañana vas a Montserrat porque quieres ir con tu pareja, con tal, si te pasa algo, también te cubre.
1: Uh-huh.
2: A donde vaya, porque la cobertura es nacional.
1: Por eso
2: sí, como si te vas a hacer el Camino de Santiago, uh-huh. Pues sí. También te cubre.
3: Todo.
2: Sí, es decir, que
4: para eso era una llicència federativa.
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1: sí,
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2: també,
1: sí.
2: La bàsica també.
1: Sí, crec que era també...
2: El sur, el Pirineu, el Pirineu francès.
1: Sí. Portugal.
2: I Portugal.
1: Y bueno, también hablaban, no sé si también Marruecos, una parte de Marruecos, no sé ahora cómo
2: no,
1: está la cosa. Si es...
2: Para Marruecos, pero bueno, si vas a Marruecos, pides lo que se llama una ampliación.
1: Sí.
2: Y entonces te dicen, pues me voy a hacer durante 10 días la ruta del Atlas. Pues entonces, pagando una pequeña diferencia, pues aquellos 10 días o 15 o tal, uh-huh. Estás cubierto.
1: Bueno, pero que está muy bien. Está muy bien.
2: Sí, sí, sí.
3: Bueno, aparte de eso. Lo bueno que tiene es la cobertura médica, digamos que ahora como está
2: la seguridad social.
3: La seguridad social y la lista de espera y tal, pues bueno, hemos podido ver, comprobar que te haces algo, llamas y enseguida pues puedes elegir el hospital que tú quieras, enseguida te hacen lo que necesites, el mismo día y todo, y ya sales con lo que realmente cada uno tiene. Cosa que de la seguridad social, uh-huh. Pues te mandan a hacer una radiografía, tardan un tiempo en hacértela, sí. En la radiografía no se ve, que no sé qué, no sé cuánto, y cuando menos sí. Te lo esperas, llevas 6 meses o un año y todavía no sabes lo que tienes. Es decir, que yo creo que todo esto compensa tenerlo.
1: Bueno, y tú haz un llamamiento para que venga la gente a la marcha nórdica.
3: Yo como llevo a marcha nórdica, le diría a todo el mundo que por lo menos lo probara, que vinieran un día, hagan el taller y luego depende, que no tienen que aportar nada, porque esto es subvencionado por el club, y si le gusta que continúe, que no, pues oye.
1: Sí, como ha pasado con algunos que se han hecho cursillos y entonces.
3: Sí,
1: pues,
3: y han continuado y siguen en el grupo y esto. Bueno, y también hay mucha gente que se marcha y otros que entran.
1: ¿Y ahora qué pasa? ¿Que no tenéis colserola? ¿Qué hacéis?
3: Bueno, ahora alternativos. Tenemos que ir estudiándolo constantemente. Bueno, vamos descubriendo cosas también.
4: Los
3: pinotones tampoco.
1: Este próximo, la trubada es en
3: sí, pero no quiere decir que nos quedemos allí, ¿eh?
1: La trubada es allí en la
3: bueno, donde siempre quedábamos, en la caseta de madera, de información
1: de
3: y eso.
1: No, sí. Lo digo por si alguien está escuchando y quiere ir. Pero que avise antes, porque si no.
3: Ahora hemos descubierto el río Ripoll, porque el río Ripoll tiene cosas muy bonitas, muy bonitas, ¿eh? Porque pasando ese Badeel, oye.
1: Sí.
3: Ole, ¿no?
1: Sí, no, la parte de aquella es muy bonita.
3: Muchas veces lo que hacemos es, porque no nos da tiempo, cogemos el coche un cuarto de hora, ya te has puesto en Sabadell, y ya de ahí pues subes para arriba.
2: Sí, pero incluso, por ejemplo, yo a veces subo con la bicicleta la Sierra de Marina, que la tienes aquí, la Sierra de Marina.
1: Sí, también está.
2: Y también tienes zona lo que dice él, y todo para arriba al norte.
1: O sea que os estáis buscando las mañas.
3: Sí, a ver, porque si no la gente no se cansa.
1: Sí, estamos cardíacos.
3: Pero después, cuando llega el verano, oye, que hace mucha calor o algo, tienes que buscar pues zonas que tengan sombra. Y si vas por algún río o donde hay pozas, una pequeña cascada y todo esto te da sombra y eso.
1: Bueno, pues,
3: y si está bien.
1: Bueno, pues decidme si hay algo más que añadir, lo añadí.
2: No,
1: si no,
2: simplemente
1: tenéis la puerta abierta para que el momento que queráis venir, aquí estamos.
2: Agradeceros vuestra invitación y bueno, y animar a la gente que pueda estar interesada o hacer senderismo o marcha nórdica. Son nuestras dos actividades que podemos ofrecer a toda la población de Ripollet. Y simplemente eso.
3: Senderismo también, no lo has comentado tú, pero también es gratis. Lo único que se paga es
2: el autocar.
3: El autocar, que es normal, ¿no? El viaje, eso, pero me refiero que es desinteresado. Los guías, todo lo que se aporta y todo, es totalmente gratis. Es que no lo sé.
1: Sí.
3: Y luego sí que animaría que. Porque en otros países, fuera de España, esto ya lo están haciendo hasta colegios. En primaria ya están haciendo lo de marcha nórdica y tal.
2: Bueno, y decir también que la gente que pueda venir, o sea, tenemos gente capacitada, es decir, que no están solo porque es como club, sino que Diego es monitor de marcha nórdica, yo soy monitor de excursionismo, ambos estamos titulados por la federación, es decir, que ya no están solo un poco las experiencias, sino que sabemos, podemos aconsejar en cualquier momento a cualquiera que quiera venir, desde qué calzado tiene que llevar a cómo, la alimentación que en aquel momento tenga que llevar.
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1: Bueno, pues nosotros vamos ahora dentro de un momento a empezar a repartir chufas.
2: Molt bé.
1: Si os queréis quedar a dar chufas, porque le vamos a pegar aquí al ayuntamiento, al gobierno,
2: a todo lo que se menea. La chufa que tenía que decir ya la he soltado.
1: Ya la he soltado, sí. Pues ahí están investigando tres o cuatro entidades, y cada año irán así.
2: Bueno,
1: pidiéndote cosas de hace ya, no sé cuánto.
2: Ah, bueno. Creo que ha pasado otros años.
1: Como ha pasado a vosotros.
2: No, a ver, que yo entiendo que haya una transparencia y que haya...
1: Pero... Desde ya Generalitat y todo esto... Pero, y diciendo el ayuntamiento que está todo correcto, pues nada, hay que hacerlo con el programa que ellos han mandado, con lo que ellos han dicho, y si no, pues...
3: Pero, Ángel...
1: hay que devolverle el dinero con intereses.
2: Sí, sí.
1: Y dinero que está justificado, pero bueno.
2: Lo primero que nos piden, en nuestro caso, son facturas. Y hemos presentado todas las facturas que nos han solicitado. Simplemente ha sido, te digo, un cálculo de una persona que pienso que no es el cálculo correcto. Uh-huh. Pero bueno, es decir, y tampoco... A mí lo que hace mucha gracia es que, además... ¿De qué importes estamos hablando?
1: Sí.
2: O sea, ten en cuenta que nos han dado a nosotros como entidad 700 euros, 720, por la Ripollet Montserrat del año pasado y 500 y algo por la Ripollet Tibidabo. O sea, que ya me dirás tú, ni que, bueno, yo pues entiendo que una licitación pues tiene que cumplir una serie de normas a través de la ley que hay pertinente de eso. Uh-huh. Pero ese tipo de cosas... Y te digo una cosa, que es que además... eso, si quieren, le damos la vuelta al calcetín, en el sentido de que nosotros nos han obligado, además, porque para eso pedíamos la subvención, de poner el escudo
3: de Ripollet.
2: El ayuntamiento y el Ripollet Batega y demás, que es un lema que, bueno, se han sacado, que me parece muy bien. Oye, si estamos representando o, anunciando Ripollet dentro de nuestro modesto mundo del senderismo y de tal, oye, ya estamos cumpliendo de sobra. Por lo tanto, oye, el decir a venir si es perdido, si es que además nos cuesta dinero. Digo, es que nos cuesta dinero de hacer todo eso. Y bueno, pero en fin, son cosas políticas, y como supongo que ha pasado todo lo que ha pasado con muchas cosas, ahora quieren extenderlo a todos.
1: Sí, sí, sí.
2: O sea, hemos pasado de un extremo al otro, de no haber control a un exceso de control y de burocracia, que además no llega a ningún lado. Porque, ¿verdad que ninguno se mete realmente en profundidad en estos temas? Porque, es decir, a ver, yo he trabajado muchos años en contabilidad, en auditoría y demás, y si quieres te las meten.
1: Sí.
2: ¿Me entiendes? ¿Por qué? Porque, hombre, les cuesta más tener a alguien que te vaya a fiscalizar a cualquier entidad que no lo que tienes que presentar. Y eso, pues... En fin.
1: En fin, lo sí, interesante es lo que me habéis dicho de, o no habéis dicho de este año, la parte de Girona y todo eso, que los recorridos son, sí, son muy atractivos, muy sí, atractivos. Sí.
2: Pues nada, pues ¿sí? eso. Os esperamos y eso, sí, te esperamos sí. a ti también, bueno, que
1: sí,
2: tú
1: sí,
2: vienes.
1: Claro, yo, sí.
3: Mucho este yo lo he pillado yo. Me lo quité.
1: No, no, no, no, yo estoy también. Yo,
3: ya
1: no,
3: lo sé.
1: Los domingos
3: ya,
1: también, ya, de vez en cuando estoy pillado.
3: Ya, pero sí. Eso sí que lo sabemos.
4: Bueno, bueno, yo pues, no tengo tiempo.
1: Pues disfrutar. Pues
2: nada, muchas gracias.
1: Pues hacernos disfrutar y muchas gracias por.
3: Bueno, yo quería comentar una cosa que a ver, el ayuntamiento creo que debería implicarse un poco más, porque donde hay un club que todo no sea que cobren por los cursillos, por esto, por aquí no se cobra nada, nadie, y nadie cobra nada por nada. ¿Me entiendes? No, cualquier club, si hacen un cursillo de lo que sea, todo el mundo tiene que pagar. Ese día pagan 20 euros o esto o lo sí, otro. Sí. Y aquí, pues oye, se le abren las puertas a todo el mundo y.
1: Y ya está.
3: Y ya te la.
1: Bueno, mira, nosotros ya para terminar, cuando decimos adiós, y os lo decimos para que os enteréis también, porque estamos con las promociones, y en las promociones hay que recordar que este día 3, el día 4, el día 3, que es sábado, a las 6 de la tarde, con los motivos de la fiesta de la Virgen del Pilar y todo esto, el Centro Aragonés está de fiesta ya desde el día 19 de septiembre, pues el día 3, sábado, a las 6 de la tarde, hay un campeonato de dardos en el Centro Aragonés, en el Carreno. Y el domingo 4 de octubre, a las 11, almuerzo de chocolate y melindros, y a las 11 y por la tarde a las 6, noche cultural sobre la Virgen del Pilar, que la dará Sergio González, que es párroco de Corró de Bail, que fue sacerdote aquí en Ripollet, Sergio. Y también será José Luis Ojeda, que es experto en temas religiosos. Hablarán una charla sobre la Virgen del Pilar. Eso será el día. Y nosotros, pues, gracias por estar aquí. Y decirle también que el día 12, día de la Virgen del Pilar, hay un festival de jotas con la compañía artística Oscar, con Roberto Ciria, que es el mejor cantador de Aragón. Ya lo hemos tenido aquí en la radio cantando desde Huesca en directo, y lo vamos a escuchar ahora con una canción que es de una zarzuela del Divo, que es Soy de Aragón. Vean cómo canta, lo bien que canta el hombre. Muchas gracias por haber estado con nosotros.
2: Dale,
1: y vosotros. Roberto Ciria y Soy de Aragón.

0: Bien. Bueno, pasamos a uno de los momentos más esperados, que más nos gustan, porque a todo el mundo le gusta repartir estopa. No nos engañemos.
1: No.
0: Y ahora llega un momento... por cierto, ¿seguimos llamándole chufas? Porque pronto pasaremos
2: a la cuenta. Hoy he visto en el mercado de miércoles unas castañas.
3: ¿Castañas?
2: Sí, he visto, pero no la del puesto de las castañas. En el mercado de las castañas, unas castañas eran del Valle del Jerte, de allí, pero eran unas castañas, eran castañazos. Eso sí que eran castañas, madre mía.
3: Parecían melocotones.
0: Parece que inauguramos hoy el programa 350, los castañazos.
2: Vamos a ponerle castañazos ya.
3: Vaya, castañazos. Claro.
0: Pues sí. Venga, los castañazos.
4: ¡Al ataque!
0: Bueno, sí, como viene siendo habitual, voy a empezar yo.
2: Sí,
0: voy a repetir. Sí, Ramón.
3: Putin, Gamalajú.
0: No sé qué dices, pero bueno, me da igual. El primero va para el señor hijo de Vladimir Spirinovich Putin, el hijo de Putin, que sigue todavía empeñado con Ucrania y otras hierbas. ¿Cómo no al señor Netanyahu, que parece que ahora no pasa nada en Gaza y que todo esto... Pues bueno, ya pasó, ¿no? ¿Y qué historia? Pues no. El señor sigue bombardeando insistentemente hasta que erradique absolutamente al pueblo palestino en la franja de Gaza. Por lo tanto, sí, genocidio, sí, y castañazo. Y al señor Donald Trump, que cada vez es más esperpéntico y cada vez da más miedo. Por lo tanto, a los votantes del señor Donald Trump, también dos castañazos. Y voy a dedicar uno muy especial a dos ilustres pseudo-periodistas, provocadores, fascistas, superderechones, inútiles y provocadores.

0: Estoy hablando del señor Engondo, como se llame, y de Vito Quiles, que han sido expulsados de la Plaza del Sol, del asentamiento y el campamento del Sol que hay, en protesta con el tema de la vivienda, que fueron a provocar y que han sido expulsados a la fuerza por parte de la gente que allí estaba al grito de fascistas. Sí. Y hay que decir, si miran los vídeos, muchos que hay de las imágenes, verán que los guardaespaldas, gorilas, iban protegiendo, sobre todo al señor, por llamarlo de alguna manera, al Vito Quiles, bueno, salieron a la carrera, porque querían realmente darle lo que se merece. Y el señor Engongo, que por otra parte es racista, curiosamente, cuando es una persona de color negro, él también, y que tiene un origen no patriótico ni español, pues se permitió el lujo de sacar y esgrimir un bote de pimienta, arma prohibida cuando hay concentraciones de gente, pero bueno, si lo ha hecho una diputada del Partido Popular, ¿por qué no lo va a hacer él? Y así estamos, por lo tanto, para estos dos tierrabares tuercebotas inútiles y analfabetos, vayan esta colección. Lo siento.
1: Con la metralladora, tú, con metralleta,
2: zasquera.
1: Ramón.
3: Pues yo con la televisión del Real Madrid.
1: Anda.
3: Hombre.
1: Anda, ¿ahora la ves? ¿Eh? ¿Ahora ves la televisión?
3: Sí, lo veo cuando pierde el Madrid. Sí, porque, claro, es que el Negreira.
1: Lo que te gusta es el cabreo.
3: Es que todo el día están que es el Negreira, y no hablan de lo mal que juega el Real Madrid. Porque es verdad que juega mal. Es que está jugando mal. Este que, se, se marchó el Kroll y se marchó el Modric, no hay centro del campo. Está Vinicius, que hace la guerra por su cuenta. Está Mbappé, este que marca goles en fuera de juego y 14 de penaltis el año pasado, como el año pasado. Y nada más. Y cada año el mejor fichaje del Real Madrid, y nunca lo dicen, es Courtois. Porque juegan Courtois y 10 más. Pero estos señores, que no sé si son periodistas, la verdad, para mí que son forofos del Real Madrid. Lo que no puede ser que se pasen una semana.
1: Que puede ser periodista y
3: toda una semana hablando del árbitro que va a pitar. No que ha pitado, que va a pitar. ¿Sí? Entonces yo estoy al árbitro y estoy hasta los mismos cataplines y de en contra del Madrid. Es así, es así de claro. Están asqueados los árbitros. Ha pegado denuncias a televisión, porque no se puede que te estén hablando de Ángel Esteve, que será el árbitro que va a pitar el domingo que viene, y te estén toda la semana criticando lo que has hecho. Pues si el partido no lo has pitado aún. Y no hay manera. Y a veces, cuando pierdo el Madrid, también pongo el programa este de la telebasura, ¿cómo se llama?
0: El Chiringuito.
3: El Chiringuito, pero 5 minutos ya lo cierro, ¿eh?
1: Ay, pues yo
3: un día, porque no me gusta. Oye, hay otros forofos también y no me gusta.
1: Mira, te prometo, Ramón, que voy a intentar esta semana ver alguno de esos programas para darte mi sincera opinión, porque
3: no lo he visto.
1: La verdad,
3: no, eso sí.
1: Es que no
3: están con el caso Negreira, Vale. Y ahora hay un juicio en Madrid de Porta y el presidente del Real Madrid, el señor
0: acto de conciliación.
1: ¿Cómo se llama?
3: ¿Cómo se llama?
0: Florentino Pérez.
3: El Florentino este.
1: Señor Florentino Pérez.
3: El de Urbaser.
0: No es de Urbaser, hombre.
3: Es propietario de Urbaser, ¿no?
0: No, es propietario de Urbaser.
3: Bueno, pues
0: es
3: el jefe.
0: Tiene 1 millón de empresas, pero Urbaser.
3: Bueno, porque se vaya a la porquería. Vale, pues sí.
1: ¿Qué?
3: Y sobre todo, y también otro zasca. Otro zasca, sí. Que aún sigue un poco pintado de negro, el semáforo rojo del polideportivo.
1: Ese sí que hay que insistir. Ese es la chufa. Los míos son al pintarrajeado de la fachada del mercado del Carré Nou o Guarren Nou, a la carretera de los hoyos que va del baricentro por Santía, que menuda chapuza han hecho, y a la tapa del gas del Carré San Juan, esquina Padrón. Esos son los zascas.
3: Hay un cono nuevo. ¿Han cambiado el cono? Sí, es nuevo.
1: Han cambiado el cono de la tapa de gas. Y ahora, como va a subir tanto el gas, pues por eso han cambiado la tapa.
0: ¿Me permitís que haga un chiste malo?
1: Sí.
0: Lo han reconocido.
1: Bueno, mi zasca hoy es que no están con los desahucios, todo esto nos están volviendo locos, y con la Constitución española que se votó en el 78, en el día 6 de diciembre, ¿no? Que el 27 la sancionó el rey Juan Carlos I, el 27, y la publicaron en el BOE, que tenía que ser al día siguiente, el 28, pero dijeron, no, vamos a hacerlo el 29, no se vayan a creer que esto es una inocentada. Y lo hicieron el 29. Pues es que la verdad es que he escrito y ya no sé lo que hacer, pero después me ha salido, me he acordado de mi padre que me decía, cuando hablaban algo, decían, son unos mierda secas. Y entonces me he puesto a escribir y me ha salido. Los mierda secas del 47. Siete gobiernos, 47 años y el artículo 47 todavía en borradores. Todos los españoles tienen derecho a vivienda digna, dice la Constitución. Y todos asienten y ninguno la aplica. Mi padre los miraba y decía lo que eran, mierda secas. No mierda fresca, no, que al menos abona. Mierda seca. Seca, que ni huele, ni sirve, ni se mueve. Siete veces prometieron el derecho, siete veces construyeron el discurso y siguiendo la pauta del disgusto, mierda seca ya y punto. Siete gobiernos enfrentados como antaño, sin soluciones, hacen daño, una sigla alternando y la misma mierda seca. El 47 sigue en el papel, tú sigues pagando el alquiler, ellos siguen cobrando dieta y mi padre desde arriba sigue teniendo razón. Clavar los codos unidos, déjense ya de puñetas, abandonen las puñetas, que lo agradecerá la nación.
3: Es un merda seca.
1: Un merda seca. Y voy a explicar porque he visto una traducción real del texto del 47 de la Constitución, que dice todos los españoles tienen derecho a disfrutar de una vivienda digna y adecuada. Los poderes públicos promoverán las condiciones necesarias. La traducción real es vivienda digna y hermosa, un zulo de 10 metros sin ventanas ni decretos con la cama en la cocina. Poderes públicos velan, significa, prometen cambiar las cosas con palabras muy hermosas mientras los precios se enfilan. Y la cruda y triste realidad, y la cruda y triste verdad, el sueldo no da la talla, la cartera ya se desmaya y te mudas con tu abuela.
3: Y no dicen nada de los áticos. ¿De los áticos no dicen nada?
1: No, no, aquí.
3: ¿De los áticos, no?
1: No, no, hablan de vivienda digna.
3: Ah, áticos.
1: Mira, va a ser más digno. Mira, hostia, una cosa de rico. Nos trae Alberto.
0: Sí, vamos a ver. Teníamos un corte de los Picapiedra, pero imagino que...
1: No, lo hemos dejado porque esto lo... Sí, porque eran los 30 y a lo mejor, aunque sea el 30, se lo guardamos para la semana que viene.
0: Me parece muy bien. Bueno, pues el tema que os voy a presentar a continuación, que se titula Port of Rico, no Puerto Rico, sino Port of Rico, fue grabado en Nueva York el 22 de julio de 1952. Esta pieza cuenta con una formación magnífica. Y Leonie Jacquet al saxo tenor. Huck Jones al piano. Ojo, Count Basie al órgano. Frederick Green a la guitarra. Ray Brown al contrabajo. Y Jimmy Crawford a la batería.
3: Bueno.
0: Sí, es una grabación especialmente atractiva porque Count Basie toca el órgano. Bastante menos frecuente que cuando tocaba el piano. La pieza es breve, directa y basada en un groove relajado que permite al tenor Jacquet, situarse claramente en primer plano. Escuchemos de toda esta amalgama de grandes músicos, Port of Rico.

0: Alien Jacket y Con Basie al órgano. Port of Rico, una grabación del año 52, es realmente extraordinaria. A ver, Ramón, sí. Venga, va.
1: Ramón.
2: Luis Daniel Armstrong.
0: Has visto la luz, por fin.
2: Luis Daniel Armstrong.
0: Estoy trayendo a mi territorio.
2: El 4 de agosto de 1901 a Nueva Orleans, Louisiana, Estados Unidos. 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Tots moren d'un infart agut de miocardio. 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Una cançó que es va fer moltes versions, no? Cuando desfilan los santos, cuando los santos se van de paseo. 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
1: Bueno, después de esta maravillosa imitación, que acabará algún día, espero.
0: Celebraciones. Celebraciones.
1: Sí, sí. Ay, Dios mío.
2: A ver, ¿cómo querías tú presentarlo, Alberto?
1: No, sí, ya. Pues es que además viene como anillo al dedo. ¿Por qué? Pues porque el lunes, día 28, entre otros muchos, se celebró el Día Mundial de Beber Cerveza. El día maravilloso, por el amor de Dios. El día, apúntense en la agenda, 28 de septiembre, Día Mundial de Beber Cerveza. Bueno, también ahí, y esto también viene como anillo al dedo, porque el lunes también se celebró el Día Mundial de Hacer una Pregunta Estúpida. No, señor. Es que hay que ver. Bueno, vamos a ver, hoy día 30, dado porque se celebra el Día Mundial de la Sidra Caliente Especiada.
3: Sí, pues yo te quiero una sidra caliente especial.
1: ¿Qué quiere decir eso? ¿Alguien la ha probado alguna vez?
3: Yo personalmente. Sidra, sí.
1: Pero calenta y además especias.
3: ¿Caliente o natural?
1: Ramón, calienta vol dir calenta.
3: Calienta, vale, al microones. Vale, ho provaré, perquè jo tinc sidra, a casa.
1: Molt bé, perfecte. Doncs pues mira, te la poses 3 minuts al microones i et poses mig recipient de pimienta. A veure, el jueves, dia 1 d'octubre,
3: demà,
1: fue el Dia Internacional del Café. Cuidado, eh? ¿Cuántos cafés tomes tu al dia, Ramon?
3: El dematí, per esmorzar, 2 cafè llets.
1: Molt, dos?
3: Dos, un darrere l'altre. Vale, i és el meu esmorzar, eh?
1: Vale.
3: I a la tarda, un cacaulat.
1: Sí, fresquet. No, ja. Que nos envies la foto cada...
3: Aquí està,
1: tarda.
3: Cacaulat de cada dia.
1: Pues sí, senyor. Muy bien. El viernes, día 2, se celebra el Día Mundial de la Sonrisa. Qué bonito. No. Oye, sonriamos. Si una persona sonríe, es un poquito más feliz. Y, bueno, vamos a ver el día sábado 3... Es el día de hacer tarjetas.
2: Hombre.
1: Sí. O sea, no sé exactamente. Bueno, esas tarjetas de felicitación de cumpleaños.
3: Pues si no son fan ya, si ahora son WhatsApps. Debería ser el día del WhatsApp.
2: Pues a veces hay que utilizar menos el WhatsApp, porque yo el WhatsApp ya últimamente ni lo miro. Y
1: sobre todo si te envían un puñetero cacaulat cada día.
2: No, es que la verdad es que se lo digo algunas veces allí en casa. Digo, un día va a mandar algo y no me voy a enterar.
1: No, es que es cierto, ¿eh?
2: Hay 3 o 4 que digo, ni lo miro.
3: ¿Y el donut?
2: Dos miro después, nada más que dos miro para decir, vaciar chat.
1: Bueno, vamos a ver, y por último, pero no por ello menos importante, el domingo día 4, ojo Ramón,
3: sí,
1: es el Día Mundial del Taco.
3: ¿Del
1: pero
3: taco?
1: No del palabrota, no, del taco mexicano, naturalmente. Oh. O sea...
3: ¿Y qué es un taco mexicano? ¿Una canción?
1: ¿Un taco? ¿No has probado nunca un taco mexicano?
3: No. ¿De qué? ¿De jamón? ¿De queso?
1: De jamón. Bueno, tú y... Bueno, pero iba mano, a decir una barbaridad.
3: Un taco, el tequila sí.
1: El taco, Ramón, es una comida típica mexicana que consiste en diferentes ingredientes con una tortita de maíz, ¿vale?
3: Ah, vale.
1: Pero en fin.
3: Ya lo pediré, un taco mexicano.
1: Señor.
2: Un taco y una torta.
1: Abel Ángel, por favor, pon un poquito de música, por favor.
2: Mira, yo, la verdad que esto tenía que haberlo puesto en promociones, pero la voy a hacer porque tienen que ir al Gran Teatro del Liceo, porque desde el 23 de septiembre al 25 de octubre están representando en Barcelona, en el Teatro del Liceo, ya digo, la ópera Aida, con música del maestro italiano Giuseppe Verdi. Se estrenó en el Cairo el 24 de diciembre de 1871 y en el Gran Teatro del Liceu el 25 de febrero de 1877, 5 años y 2 meses después de haberse estrenado en el Cairo. A lo largo del tiempo en el Liceo se ha representado esta ópera 468 veces. Esta vez la puesta en escena corre a cargo de la aclamada artista visual e iraní Shirin Neshat, y le recordaré la marcha con las voces son preciosas las que cantan, pero les voy a recordar la marcha triunfal, que es uno de los fragmentos más reconocibles de la historia de la música universal. Está en el segundo acto y esta es la versión que hizo a su manera el argentino Baldo de los Ríos.

0: Madre mía.
1: Muy bien.
0: La marcha triunfal de Aida.
2: De Aida.
1: Qué dice, señor, que por cierto la estrenan en el...
0: Decían
1: en
0: que...
1: el liceo, una nueva versión.
0: Sí, sí. La versión que hacen en el liceo es muy buena, muy buena, ¿eh? La, uh-huh. la de la iraní esta, Shirin Neshat.
1: Sí, señor. Pues, preciosa, pues bueno, no sé si será tan buena como Aida de Verdi, pero en cualquier caso es un gran estándar. El tema que vamos a escuchar de Ilion Iyakit, acompañado de muchísima otra gente, me ahorro el comentario, y grabado en el 18 de enero de 1951. Ilion Iyakit, acompañado de grandes figuras, interpretando All of Me.

0: All of Me de Illioni Jacket, músico saxo tenor que al que he dedicado el programa yo, he traído todos sus temas más emblemáticos. Y bien, bueno, llegamos ya a la hora del adiós de este programa 350. Lo pueden volver a escuchar, sin problemas, porque se repite el domingo de 11 a 1. Y si lo quieren oír a cualquier hora y en cualquier parte, ripolletradio.cat, y allí podrán escuchar este programa y todos los de la emisora de Ripollet Radio. Ángel, querido amigo, pues nos vemos la semana que viene.
1: Sí, sí, nos vemos. A ver si nos vemos aquí. Sí, también nos vemos la semana que viene.
0: Sí, sí. A ver, de verdad.
1: No hagas novillos.
0: Haré lo que pueda.
1: Bien.
0: Jordi, pues muchas gracias por tu enorme aportación técnica, sin la cual hubiéramos navegado en el agua del desierto y, bueno, y todas esas cosas que se dicen. Por mi parte, nada más, yo os dejo con Ramón, que hoy tiene el honor de cerrar el programa 350. ¿Por qué? Pues porque le toca, o sea, no hay ningún motivo más aparente. Ramón, ¿con qué acabemos el programa de hoy?
2: Pues mira, una noia que amanece...
1: Con él, ¿no? Sí, contigo.
2: Sí. Tanto contigo, sí, sí. Nació en la calle Pastor Landero, número 25, del barrio del Arenal de Sevilla. María de la Concepción Bautista Fernández, més coneguda amb el nom artístic de Conchita Bautista. 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